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18 horas con 20 minutos. 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

0: las 19 horas en punto.
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19 horas con 20 minutos. 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
3: 19 horas con 41 minutos.
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0: Las 20 horas en punto. 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

0: 20 horas con 40 minutos.
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0: 21 horas con 2 minutos.
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0: Las 22 horas en punto.
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22 horas con 41 minutos.

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1: 23 horas con 2 minutos.
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0: 23 horas con 40 minutos.
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3: Son las 0 horas con 2 minutos.
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Son las 0 horas con 20 minutos. 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

0: Es la una de la madrugada. Con dos minutos.
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Es la 1 de la madrugada. Con 20 minutos.

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Es la una de la madrugada. Con 39 minutos.

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0: las 2 de la madrugada. Con un minuto.
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Las 2 de la madrugada con 20 minutos.

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1: Las 2 de la madrugada. Con 42 minutos.
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0: las 2 de la madrugada, con 59 minutos. 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

0: Las 3 de la madrugada con 41 minutos.
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Las 4 de la madrugada. Con 22 minutos. 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

0: Las 4 de la madrugada. Con 41 minutos.
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0: Las 5 de la mañana. Con un minuto.
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las 5 de la mañana, con 40 minutos.

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0: Las 6 de la mañana. Con 23 minutos. 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

0: Las 6 de la mañana con 43 minutos.
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1: Las 7 de la mañana, con 2 minutos.
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Las 7 de la mañana con 21 minutos. 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
1: Las 7 de la mañana con 42 minutos.
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Las 8 de la mañana con 21 minutos. 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

0: Las 8 de la mañana con 41 minutos.
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0: las 9 de la mañana, con 2 minutos.
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Las 9 de la mañana, con 23 minutos. 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

las 9 de la mañana con 42 minutos. 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

0: Las 10 de la mañana, con 2 minutos.
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0: es Cadena Caliente, formamos parte de ella y desde la frecuencia máster en Ciudad de Guatemala inicia el desestrés. ¿Cómo les va?
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0: Así dice la canción.
1: Así dice la canción,
0: bro. Con esto te estamos acompañando. Relajaos. Buena mañana. Es más, relájense porque hoy vamos a hablar de cosas interesantes, relajaditas.
1: No hay nada de toxicidades,
0: no,
1: ¿verdad?
0: No, al contrario.
1: Relajados.
0: Vamos a ponernos a reflexionar sobre cosas saludables.
1: Estaremos hablando de ese deporte preferido.
0: O de los que practicas, porque pueden ser varios, DJ.
1: Hay gente que no lo practica, pero le gusta el deporte también.
0: Eso es cierto.
1: Porque ya no pueden por edad, por lesión. Pero siguen al deporte, ¿verdad?
0: Eso es verdad. Entonces, hoy cuéntanos, ¿cuál es tu deporte favorito? ¿Qué deporte practicas? Por ejemplo, yo, dentro de los deportes, podría decir fútbol, que ya no es tan regular, pero fútbol y bicicleta. ¿Hacer bicicleta, DJ Wellington?
1: ¿El highball entra como deporte?
0: No, creo que no. Ese es mi favorito. Entonces, cámbielo. ¿Cuál? No.
1: El fútbol.
0: Fútbol. Entonces, cambia.
1: No, el fútbol. Cuando usted entra en la cancha de fútbol, no hay problemas. No existe más nada.
0: ¿Y ustedes qué deporte practican o qué deporte les gustaría practicar también, DJ? Porque puede ser que, por una u otra razón, la equitación, por ejemplo.
1: O que le gusta ver. Porque muchas veces, ¿sabe que a mí me gusta ver el de artes marciales?
0: Así.
1: Pero yo no le entraría al ring.
0: A mí me gusta ver el de voleibol femenino de playa.
1: Ya me había asustado, si le gustan las mujeres.
0: Entonces, eso es por eso.
1: Ya me había asustado.
0: Ya le voy a mandar un par de links, soy yo.
1: ¿Qué dice Fernanda por ahí?
0: Dice, buenos días, tomar como si no hubiera mañana cuenta.
1: Ese está en la categoría de high volume.
0: Entonces no cuenta. 2268-0402, empiecen a reportarse.
1: Ya estamos transmitiendo totalmente en vivo en TikTok.
0: DJ Wellington GT.
1: Elmer Arriaga uniéndose.
0: Steven dice, su deporte favorito es el fútbol, le encanta.
1: Steven.
0: Steven.
1: ¿Qué posición juega?
0: Eso es...
1: Que nos cuente.
0: Sí, porque ya al hablar de fútbol... Ya tenemos que hablar de una posición en específico.
1: ¡Romeo Ramos! Ya estamos activos, papi.
0: ¿Qué tal, Romeo? ¿Cómo estás? Carmen acompañándonos por ahí, al igual que Dani. Y bueno, Steven, que ya lo habíamos
1: saludado. Por ahí están preguntando si los lentes son reales o son un efecto. Es un efecto de TikTok.
0: Correcto. 2268-0402 dice, yo soy medio atleta porque hago bici, juego pelota y voy al gym. Eso está bueno.
1: No, hombre, ya todo eso. Apenas aguanto un partido.
0: Yo en un tiempo, hasta que se arruinó la bicicleta del uso, yo venía a trabajar en bicicleta. Iba y venía. Hasta que se arruinó, hasta que se acabó la bicicleta.
1: Pescadita en agonía, dice que si entra en...
0: No, tampoco.
1: Esa es otra posición.
0: Esa es otra cosa. 2268-0402.
1: Pero si el Pescadito Ruiz dice, esa sí entra.
0: No, él era futbolista, ¿verdad? Él hacía otras.
1: Pero esa posición que él juega, dice que le gusta.
0: No, creo.
1: ¿Y usted? El Pescadito, siento. Sí. Él también es de esos Terian, ¿no?
0: Sí.
1: Decimos que hizo la ranita.
0: Sí, es mero contorsionista. Romeo, a ver ustedes que son futbolistas, dice.
1: Venga.
0: ¿Cuál es tu pregunta? Mientras tanto, vamos a una nota, DJ.
1: Tírelo.
0: Hola, buenos días.
2: ¿Qué tal, José Palencia? ¿Será que me pueden complacer con un poco de Reyes 110? Saludos desde Chimaltenango. Bendiciones.
0: Desde Chimaltenango. De 110. Pero, DJ.
1: No está opinando sobre el tema.
0: Y los amigos de Chimaltenango no son nuevos en el desestrés. Ya saben cómo funciona.
1: ¿Qué está pasando? Giovanni Pérez, nuevo seguidor. Muchas gracias.
0: 2268-0402.
1: A los amigos de TikTok, por favor, denle duro, duro al tap, tap y a compartir el en vivo.
0: Hola.
3: ¿Qué tal, muchachos? ¿Cómo están? Buenos días.
0: Buenos días.
3: Saludos a José Manuel de Huehue.
0: ¿Cómo estás?
1: Huehue.
3: Pues practico básquet y fútbol todos los fines de semana. Más o menos son de 4 a 6 partidos. Entre sábado y domingo. Me gusta practicar esos dos. Y degustarme ver casi todos los deportes, menos el béisbol y el fútbol americano.
0: Al americano no le entiendo.
3: Y juego de portero en fútbol 11 y juego en cancha de fútbol sintética.
1: Ah, de portero, sí. Es su competencia.
0: Competencia, pero mire qué montón de partidos juega.
1: Antes jugaba 6 partidos y no pasaba nada. Ahora ya no. Hoy juego 1 y ando con el tobillo ahí, que la rodilla no da para más.
0: Que ya no puede caminar, dice. Para ustedes que son futbolistas, después del 45, ¿qué sigue? El tiempo extra. ¿Verdad? La reposición. Sí. Sí, eso es lo que sigue. Reposición. Ciclista de alto rendimiento, dice Stuart.
1: Hola.
0: Eso está bueno. Dice, hola, yo entrené taekwondo en mi adolescencia.
1: ¿Qué? Eso no me gusta a mí.
0: Básquetbol y natación me gusta mucho. Ya no los puedo practicar. Saludos, Yajaira Girón.
1: Saludos, Yajaira.
0: Y sobre tu sugerencia musical, por nota de voz, por favor. ¿Te parece? Y así te ponemos el ambiente. 2268-0402, repórtense, les ponemos el ambiente.
1: Eso de las artes marciales mixtas me llama la atención.
0: A mí también.
1: Pero nunca entraría a un ring de esos. ¿Qué?
0: Yo no, siempre no, dije, no, no, no. Me gustaría aprender también las artes marciales mixtas, pero ¿qué va a pasar? En aquel entonces mis padres iban a pagar eso para que me fueran a pencasear, ¿verdad? En todo no, lo que aprendía.
1: Así no, no dije, sale. No,
0: muchas gracias.
1: ¿Vamos con un género o seguimos con el ambiente acá? ¿Usted qué opina?
0: Aquí está la nota de voz.
1: Venga,
0: hola.
4: Tire. Hola, hola. Me ponen algo de Pitbull, por favor.
1: Algo de Pitbull.
4: Saludarlos. Bendiciones.
0: Sí, con pues. Gusto.
1: Se viene algo de Pitbull.
0: Vamos, a poner el ambiente.
1: 2268-0402.
0: Y póngalo porque recuerde que entrenó taekwondo.
1: Sí.
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1: Y para el siguiente bloque van a combatir hombre versus mujer.
0: Una guerra de sex, diría, como plan B.
1: Plan B es plan B. Ajá. Así que atentos a votar, nota de voz o llamada directa. ¿Cuál es el número, José?
0: 2268-0402. Veremos quién es más pilas para apoyar una u otra canción.
1: Así que, mujeres, esperamos que apoyen a las mujeres y hombres, sí, a los hombres, ¿verdad?
0: Pilas es
1: 2268-0402. Súbale volumen, todavía aguanta.

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2: Bye, bye, bye, bye.
1: Porque
2: bye.
1: ¿Saben qué? Hoy, bueno, ahora tenemos algo interesante acá en Caliente 102.9. Vamos a ponerles el ambiente. Vamos con hombres contra mujeres.
3: Hoy sí vamos a tres caídas.
1: Tres caídas. Así como la transmisión en este momento, ¿verdad? Así como la transmisión en TikTok. Para quienes quieren ver la transmisión en TikTok, vayan de una vez.
3: Ahí está, ya quedó estable el teléfono.
1: DJ Wellington GT es la cuenta. DJ Wellington GT, la cuenta para que se reporten.
0: Bueno,
3: por el lado de las chicas.
1: Sí, tenemos, aparece en competencia.
3: La bichota, Karol G.
1: Dice.
3: ¿Con qué se viene Karol G?
4: Vamos. Buenas noches a todos.
3: Buenos días, Karol, ¿qué está pasando?
4: Decidió hoy subir a... a cantar a esos lugares donde normalmente la ubicando, gente come, ¿verdad? Y no lo escuchan a uno, pero hay una amiga muy especial que está escuchando esta canción. Amiga.
3: Hermosa, dice la bichota.
4: Marica, ya.
3: Marica, ya.
1: Déjenme hablarle, dijo.
3: 200 copas. ¿Será que aguanto 200 copas?
1: No.
3: El otro día apenas me pude tomar un mi cantar.
4: Aquí va, dale.
1: Apenas.
3: Apenas mi cantar.

0: 680402, hombres contra mujeres.
1: Atentos, el voto para Karol G tiene que ser de parte de las mujeres. Y el voto para Tego de parte de los caballeros. A tres caídas, venga José.
0: Hola, caliente.
2: Hola, buenos días.
1: Buenos días. ¿Quién nos saluda?
2: Lady.
1: Lady, ¿para quién es su voto?
2: Para Karol G.
0: Excelente.
1: ¿Y qué deporte
0: practicas o te gustaría practicar?
2: Fútbol.
0: ¿Practicas fútbol?
2: Practiqué fútbol cuando todavía me aguantaba mis rodillas, ahora ya no.
0: Ese es un problema, ¿verdad? Sí. Sí. ¿Qué radio te pone el ambiente?
2: 102.9, caliente.
0: Cuídate, que estés muy bien.
1: Las chicas con un voto arriba.
0: 2268-0402 a reportarse.
1: Fernanda dice, saludos, Glendy.
3: Siente el calor.
0: Vamos a WhatsApp. Mentirosas. Hola, caliente.
4: Hola, buenos días.
0: Buenos días.
1: ¿Quién nos saluda?
4: Fernanda.
1: Fernanda, ¿de dónde?
4: De zona 6.
1: Uh-huh. ¿Qué deporte ejecuta?
4: Ya no lo practico, pero el taekwondo.
0: ¿Taekwondo? ¡Olor!
1: ¿Taekwondo?
0: Sí.
4: Sí.
0: Bueno, está bien. ¿Y tu voto? Supongo que
4: para Karol G.
0: Gracias. ¿Qué radio te pone el ambiente?
4: Caliente.
0: Cuídate, que estés muy bien.
1: DJ Anthony Celis, buenos días, bienvenido.
0: Saludos, vamos a WhatsApp.
1: Los amigos de Escuintla, ya conectados.
0: ¿Se define
1: DJ
0: esto?
1: Láser.
0: ¿O Tego empieza a rescatar?
1: Tego va.
5: Hola, no. Hola, buenos días, chicos. 100%
1: buenos días.
5: Mi voto es para la bichota, bendiciones.
0: Hola, bichota.
3: Sin parar, ríe la gente, comenta la esquina, la radio suena, la calle.
0: Bueno. Ya estuvo, ganó.
1: Atentos, porque en TikTok pedimos la sugerencia y al aire los votos.
0: Así que ustedes a reportarse.

0: seas el pedazo.
1: 2268-0402, porque estamos de nuevo.
0: No
2: el TikTok
0: no
2: están dando recomendaciones, José. Les comento que tengo que salir a hacer una compra, pero no me recuerdo qué compra es la que tengo que hacer.
1: Ya.
2: Y me dicen que pasando los 35 ya tengo que anotar. Ya no tengo que tratar de recordar.
1: Sí, tiene que hacer ejercicios para que su cerebro se mantenga
2: activo,
1: sí.
2: Tatis, buenos días.
1: Atentos, 2268-0402. Reiniciamos
2: chicas,
1: el WhatsApp.
2: Las chicas proponen a una digna representante de todas las mujeres a nivel mundial.
1: Olga Tañón, la mujer de fuego.
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1: ¿Cómo olvidar?
2: A buscar el tornillo que le falta, dice.
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1: 2268-0402, libre.
2: Merengueras a reportarse.
1: ¿Cómo olvidar, Olga Tañón?
2: Recuerde, son tres caídas.
1: Y se enfrenta a.
2: ¡Uy!
1: Aventura.
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1: Así sí, se llama mi corazoncito.
2: Si uno de hombre sufre.
1: Sí. Pero ¿qué hace escribir canciones, verdad?
2: No, uno mejor se queda callado.
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2: ¡Oye!
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1: Competencia de ambiente en Caliente 102.9 y Cadena Caliente.
2: De parte de las chicas, merengue.
1: Olga Tañón, ¿cómo olvidar?
2: Los caballeros, bachata.
1: Aventura, mi corazoncito.
2: Vamos con los primeros votos. El número de cabina es
1: 2268.

0: 0402. Reiniciamos la bandeja de WhatsApp para que también participe. Hola, Caliente.
1: Hola, José. Buenos días.
0: Buenos días.
2: ¿Quién nos saluda?
1: Le saluda Elida.
0: Elida. Hola, Elida.
1: Hola.
0: ¿Tu voto?
1: Mi voto es para Olga Tañón. Obvio que amo a Romeo, pero mi voto esta vez es para las chicas. Obvio que vamos adelante.
2: Apoyando a todas las chicas.
0: Y ahora la pregunta del día.
2: ¿Qué deporte ejecuta o le gustaría ejecutar?
1: Bueno, ejecutaba el fútbol, me gustaba mucho. De hecho, pues me gusta mucho el fútbol, pero ya no lo practico.
0: Fútbol.
2: Fútbol.
1: Ah, bien. Ajá, el fútbol.
0: ¿Y qué radio te pone el ambiente?
1: Caliente, 109, claro que sí, con ustedes dos ahí.
0: Gracias.
1: Ambiente, ¿ok?
0: Cuídate, que estés muy bien.
1: Gracias, adiós.
0: 2268-0402, una vez más, listo.
2: Es duro retirarse del fútbol.
0: Sí.
2: Muchos huimos del retiro.
0: Sí, Lewandowski se retira.
2: Pero ya con 39 años.
0: Antoine Griezmann con 35 se retira también.
2: Bueno, él no se retiró, o sea, él estaba buscando dónde retirarse, pero va a seguir todavía
0: pero
2: jugando.
0: Del Atlético ya dijo muchas gracias, es un gusto saludarlos y se despidió en su último partido. 2268-0402, vamos.
2: Anda jugando Freddy García porque no va a jugar yo
0: todavía. Ahí está. Vamos, ves. Compite Olga Tañón, que tiene el primer voto con Cómo Olvidar.
2: Esto contra... del lado de las chicas.
0: Aventura, mi corazoncito.
2: Por el lado de los caballeros.
0: 2268-0402.
2: Pues vale, Manolo, bienvenido.
0: 2268-0402. Repórtense los varones, las chicas. ¿A quién apoyan?
2: Vamos con nota a través del WhatsApp.
0: 2268-0402 son mensajes los que están mandando.
2: Oh, no. Por WhatsApp tiene que ser nota de voz.
0: Correcto. Y si no dio tiempo de que sonara su nota de voz en la anterior competencia, ahora pueden enviar otra, no se preocupen, no hay problema. Listo, bandeja reiniciada.
2: Soy chica, patojos, pero quiero a Romeo. Nota de voz. Chicas apoyando. Uh-huh. A Olga Tañón.
0: Aquí hay
2: y los caballeros a Romeo.
0: Aquí hay un mensaje que dice: ¿y yo a quién apoyo?
2: Blaquita, buenos días.
0: Solo así dice: ¿y él a quién apoya, DJ?
2: Usted no puede votar en este momento, amigo.
0: No, gracias. En el otro bloque ya con más calma.
2: Usted pida un género.
0: Ajá, pero para el otro bloque, las mezclas. Y así puso: ¿para quién apoyo? Nos mandó una banderita. 2268-0402, llamen, repórtense. Ahí está la línea de ambiente lista.
2: De seguro fue el muñeco de Acerrín, dice.
0: No vamos a decir el nombre.
2: Alexis Gómez. No, él no fue, bienvenido. No. Él está uniéndose a TikTok.
0: Sí, listo, ya está el teléfono en su lugar. 2268-0402.
2: Tire nota para el 4599, bienvenido.
0: Hola.
3: Hola, buenos días, soy el Negro. Quiero que me haga el favor de complacerme con una canción.
0: Ajá.
3: Con la de Romeo Santos.
2: La de Romeo
0: Supongo
2: Santos.
0: Que es Aventura, ¿verdad?
2: Sí.
0: Mi corazoncito.
2: En ese tiempo aún era el vocalista Romeo Santos de Aventura. Sí.
0: Estamos 1-1.
2: Se empató.
0: 2268-0402.
2: Tome su tiempo, 10 de la mañana con 55 minutos.
0: Listo, puedes llamar o enviar una nota de voz. Vamos 1-1, 2268-0402. Dice Walter, también está diciendo por quién quisiera que suene, pero tiene que ser nota de voz o llamada directa a cabina.
2: Creo que nos vamos a ir con llamada porque el internet está fallando.
0: Correcto. Listo, ya dejamos el teléfono en su lugar para que tú nos llames y te reportes con nosotros y hagas tu voto. ¿A quién vas a apoyar? ¿Olga Tañón o Aventura? Hombres contra mujeres.
2: José Manuel directo al corazón. ¿Será que lograremos empatar esto?
0: No lo sé.
2: Que suene un bloque de mujer y un bloque de hombre, ¿verdad?
0: Dice por acá... otro mensaje. Qué mala onda, yo también quería votar, dice, pero no puedo entonces. Saludos, que estén muy bien. Aquí les sonemos el ambiente, hombres contra mujeres. Olga Tañón, ¿cómo olvidar? Aventura, mi corazoncito.
2: Marvin, buenos días.
0: ¿Qué tal? ¿Cómo estás? bienvenido. Así nos la pasamos de bien en el desestrés. Ya saben que todo esto es un show, es diversión.
2: Que si pueden volver a llamar, sí. Pueden volver a llamar.
0: No hay ningún problema. O pueden volver a enviar otra nota de voz.
2: Correcto.
0: Porque las competencias son diferentes. Hola, caliente.
4: Sí, buenos días.
0: Buenos días.
2: ¿Quién nos saluda?
4: Por la caliente.
0: A la orden, bienvenido. ¿Para quién es tu voto?
4: De aventura.
0: Excelente. ¿Y qué deporte practicas o te gustaría practicar?
4: Pelota practico yo.
2: Pelota. Fútbol, el fútbol.
0: Excelente, fútbol, gracias.
4: Sí, gracias.
0: Cuídate, déjalo ahí por tiempo porque se acerca el momento de saludar a nuestros patrocinadores. Así que nosotros nos quedamos ahí, ganaron esta vez los hombres. Aventura, bachateando, 2-1.
2: Tire ahí rapidito las notas que están en WhatsApp.
0: Vamos rapidito.
2: Venga.
0: Hola, adelante, buenos días.
5: Buenos días, yo soy mujer, pero en esta ocasión me encanta Romeo Santos, así que vamos por aventura. Y el deporte que me gusta practicar es el fútbol. Saludos desde Huehuetenango.
6: Hola, buenos días, soy yo otra vez. ¿Cómo se puede volver a llamar? Entonces, yo voto ahora por Romeo Santos. Soy 100% bachatera. Bendiciones.
7: Hola, mi nombre es Cristian y apoyo a la canción Cómo Olvidar de Olga Tañón. Gracias.
0: Saludos.
2: Igual ganó Romeo Santos. ¡Súbale!

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0: te acaba. Y hoy estamos hablando de deportes, pero no generando alguna polémica de que si este equipo, de que el otro, que aquel jugador,
1: no. Hoy estamos hablando cuál es su deporte favorito, cuál ejecuta. ¿Cuál ejecutó en su momento?
0: ¿O le habría gustado?
1: ¿O cuál le gusta ver?
0: Correcto. 2268-0402. Dice, salir a caminar, correr es un deporte.
1: ¿Salir
0: que
1: a caminar cuenta como deporte, José?
0: ¿Caminata?
1: Sí.
0: ¿Está la caminata?
1: Sí.
0: Javi nos dice, food, artes marciales mixtas.
1: Ah, eso de las artes marciales mixtas, no, yo no le entraría. No,
0: tampoco.
1: A ver, sí. Pero ejecutar, ¿qué?
0: Imagínense en todo lo que aprende.
1: Que me estén dando usted.
0: En todo lo que aprende va recibiendo unas zarandías. Dice por acá, yo practicaba fútbol y aún me he hecho mis chamuscas.
1: Ahí está.
0: Eso está bueno.
2: ¿Qué pasa? Algo puede suceder.
0: Saludos, muchachos. Excelente programación aquí con todo volumen reventando las bocinas.
1: Muchas gracias.
2: Todo tiene solución sobre su
0: 2268-0402, nuestro contacto directo.
1: Vamos con notas de voz. Tire, José.
0: Hola, buenos días.
3: Hola, ¿será que me puede complacer con una canción bella pero mala? Es de Los Temerarios.
0: ¡Uy!
1: Los Temerarios, no. Los Temerarios para el viernes.
0: Viernes de ambiente, empídela cantando. Hola, caliente, buenos días.
4: Muy buenos días.
0: ¿Qué tal? ¡Vamos! Buenos días.
4: Hola, gordo. ¿Cómo está, mucha?
1: De ambiente. Ahí está Javi. ¿Qué?
4: ¿Qué? ¿Cómo va? ¿Todo bien? Saludos especiales.
0: Qué bueno poder saludarte.
1: Javi, ¿cuál es tu deporte favorito?
4: Pues fíjate que mi deporte favorito es el fútbol. Uh-huh. Que hasta ahí medio me echo las chamuscas a mis 40 y pico de años.
0: Ajá.
4: Luego está el boxeo, las artes marciales mixtas, el baloncesto y el fútbol americano.
1: Ah, juega de todo.
0: Sí. El fútbol americano nunca le entendí. ¿Qué?
1: Ese es otro que no le entraría porque ¿qué? Levantado.
0: Usted lo agarrando la pelota.
1: El ovoide.
0: Agarrando el ovoide y va para abajo.
4: Ahí le va a dar clase de hombre.
1: Ah, ¿qué? ¿No? Vas a tirar.
0: Le va a enseñar cómo taclear, ¿verdad?
1: ¿Qué género de...?
4: Sí, pero el fútbol sería.
1: ¿Qué género propones, Javi?
4: ¿Género?
1: Sí.
4: Ah, rock nacional, papi.
1: Seguimos con Roquito.
4: ¿O sabe qué?
1: Venga.
4: Cambiémosle la dinámica, si usted deja. Soca.
1: Algo de soca.
4: Algo de soca.
1: Con gusto.
0: Con mucho gusto. ¿Y qué radio te pone el ambiente?
4: Ah, al YouTube.
0: 109. ¿Qué estás bien, Javi?
4: 109. Nos vemos, muchachos.
0: Cuídate. Saludos. Así imagina usted empezando a practicar fútbol americano. Y, párate ahí. ¿Cómo recibir una tacleada?
1: Claro, se lo van. Talento nacional. Javi, su charanga.
0: Saludos.
2: Y se te acaba el cuento.
0: Gimnasia, dice por acá Luis. Gimnasia.
1: Ah, es que ahí, chicos, cheerleader.
0: Sí.
1: Ahora hasta batonistos.
0: Hay batonistos, exacto.
1: Vamos con más música, que esto se está descontrolando y la comunidad se está activando.

0: Yo quiero rumba.
1: El bailar cuenta como deporte. Hay baile artístico, creo.
0: ¿Será?
1: Creo.
0: Entonces, sí, pues no.
1: Sí, hay baile artístico, sí. DJ.
0: Vamos con un nuevo género, ¿le parece?
1: Pole dance.
0: Vamos con un nuevo género.
1: 2268-0402, repórtense.
0: Cumbia, bachata, merengue, reggaetón, punta, lo que usted quiera.
1: Llamada o nota de voz a WhatsApp.
0: Tire de una vez, José.
1: Hola, caliente. Aló.
2: Hola, buenos días.
1: Buenos días.
0: ¿Quién nos saluda?
2: Lucky de
1: Lucky.
0: Lucky, bájale volumen al radio.
1: Por favor. Ahí vamos. Ahí vamos. Lucky. Tres.
2: Lucky. Un saludo muy especial para usted.
1: Lucky, ¿desde dónde nos saludas? Igual no le bajo.
0: No, Lucky anda bien.
1: Sí.
0: Lucky, descuenta para el mundo. ¿Cuál es su género? Femenino.
1: Sí, démosle tiempo.
0: ¡Lucky!
2: Merenguito.
0: Ah,
1: Lucky, ¿qué deporte practicas, practicabas o te gustaría practicar? Ahí va, Lucky.
2: Lo practicaré por toda mi vida, el ajedrez.
1: ¡El ajedrez! ¡Oh! Eso está bueno. Lucky, gracias por llamar, cuídate bastante. Yo en algún momento intenté aprender a jugar ajedrez, nada. Muy difícil para mí, es muy difícil. Que se me quede como va cada cosa. Bueno, vamos con más del ambiente acá en Cadena Caliente.

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0: Seguimos con complacencias al instante acá en Caliente 102.9.
1: En TikTok tenemos
0: un subtema. Vayan de una vez.
1: Y este puede ser un buen tema principal. Uh-huh. Y es sobre si les han pedido fotos.
0: Hombres y mujeres.
1: Fotos así meras, exóticas.
0: Como para la página azul. Pero lo vamos a platicar despuesito. 2268-0402, complacencias al instante. Tenemos nota pendiente, un nuevo usuario. Hola, adelante.
2: Buenas, buenas.
0: Buenas.
2: Me pueden complacer con una canción de Los Temerarios. Temerario. Una guitarra y llora, por favor.
0: Una guitarra.
2: Y la verdad hay que practicar mucho el deporte y mi deporte favorito es el fútbol. Saludos para todos y buena música.
0: Saludos, fíjate que Temerarios te lo debemos de sábado a jueves. Lo tenemos únicamente los viernes en Pídela Cantando. 2268-0402, vamos de nuevo.
1: Sí me han pedido y a la M los mando,
0: dice.
1: Pero tranquilos, ya vamos a tener un tema, un día específico con este tema.
0: Exacto.
1: No, es que esto se encendió en TikTok.
0: Sí, en TikTok se puso bueno.
1: Ah, el otro día me pidieron una foto, fíjese vos.
0: A mí también.
1: Sí, para el carnet del sí. equipo.
0: A mí me pidieron una foto también. Y 25 quetzalitos.
1: ¿De arbitraje?
0: No, para tramitar el de los parques. Entonces tuve que traer.
1: Esas
0: la
1: son
0: verdad.
1: Las únicas sí. fotos que nos han pedido a nosotros.
0: Noticias. 2268-0402 disponible.
1: Y todavía hay una recortada y me dice, esa foto no sirve.
0: Sí, así me dijeron, a mí tiene línea, se la imprimió en su casa, no funciona. Bueno, 2268-0402. Y dice por acá, hay que buscar una de internet y mandarla. Eso se sabe, se nota, ¿verdad? Imagínese usted DJ mandando la foto de alguien más para su carnet, van a decir, no, ese es de internet, ¿verdad?
1: Si no tiene alguien que le preste sí. una ahí para jugar, con tal de jugar.
0: Sí, ¿verdad?
3: Mañana explota.
1: A reportarse 2268-0402,
0: que nosotros les ponemos el ambiente en cadena caliente.
1: ¡Súbale!

0: últimos minutos de El Desestrés en toda Cadena Caliente, porque ya saben, llegamos a toda la República.
1: Únicamente 6 minutos y nos retiramos.
0: Lo corrijo, DJ. 5. Ya cambió el reloj. Ya
1: cambió el reloj. 5 minutos. Como si nada, se fue el turno.
0: Sí.
1: Gracias por compartir con nosotros esta mañana.
0: Para quienes están trabajando en los diferentes comedores, cafeterías y demás, prepárense porque ya vienen las 2 horas alegres. Para quienes están trabajando, prepárense para ir por su respectivo almuercito.
2: Respira lento.
0: Que estén muy bien, que tengan buen provecho. Y será hasta mañana que volvamos a platicar.
1: Nos vamos a despedir con la canción de Alfred,
0: que lo pide a través de TikTok, la cuenta DJ Wellington GT. Vamos, bailando, cantando y recordando con
1: una fotografía.
0: Buen provecho.
1: Bonnie Cepeda.

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Las 12 del mediodía, con 20 minutos. 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

0: gringuitas. 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

0: Las 12 del mediodía con 41 minutos.
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0: 13 horas con 42 minutos.
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0: 14 horas con 2 minutos.
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14 horas con 22 minutos. 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

14 horas con 42 minutos.

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0: 15 horas con un minuto.
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1: 15 horas con 21 minutos.
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16 horas con 43 minutos. 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

0: 17 horas con 21 minutos.
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